0: Delta Estéreo, son las 7. Un minuto.
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Hay una novedad que me ha dejado sorprendido. El precio del diésel en Estados Unidos, adivinen a cuánto llegó, un precio récord. 6,27 por galón. El precio del diésel estadounidense se disparó debido a tensiones en Oriente Medio y ataques ucranianos contra refinerías rusas. Y por acá siguen diciendo correístas de que eso no influye. Yo digo que sí influye. Y no solamente a ciertos países, sino a muchos. El ambiente tenso en Medio Oriente influye. Es que no, es que nosotros estamos a por acá muy lejos. Ah, caramba. El diésel estadounidense registró el día de hoy, martes 15 de septiembre, un nuevo récord al situarse en torno a los 6,27 dólares por galón en Estados Unidos, consecuencia de las tensiones en Oriente Medio y de los ataques ucranianos contra refinerías rusas. El galón, que es de 3.78 litros, se situó de media en 6.26 dólares, según la Asociación Estadounidense del Automóvil. La fuerte subida, muy impopular en Estados Unidos, contradice las reiteradas promesas de Trump de bajar los precios en las gasolinas a pocas semanas de las elecciones legislativas de mitad de mandato, que se celebrarán en noviembre. El presidente estadounidense afirmó ayer lunes que Ucrania y Rusia se habían comprometido a dejar de atacar las infraestructuras energéticas de la otra parte, un día después de criticar a Cube por sus ataques contra las refinerías de diésel rusas. El cese de los ataques ucranianos contra las refinerías rusas ayudaría a reequilibrar el mercado del diésel, pero la escasez de productos refinados procedentes de Oriente Medio es, con diferencia, el factor más importante en el aumento de los precios, estima Ann Lohmann Rasmussen, analista de Global Risk Management. Tras ataques atribuidos a Irak, las autoridades de Arabia Saudita anunciaron el viernes el cierre temporal del oleoducto este-oeste que permite sortear el bloqueo del estrecho de Hormuz, lo que disparó el precio del barril de Brent, el crudo de referencia en Europa, que llegó cerca de los 110 dólares. Las 7 de la mañana, 9 minutos, y a propósito, la gasolina super. Ahora, el fin de semana, subió a 4,89. Yo creo que estuvo más cara, si no me equivoco. El precio de la gasolina super en Ecuador aumentó desde el sábado. El nuevo precio sugerido de venta es de 4,89 por galón. El valor representa un incremento de 25 centavos frente al precio sugerido del mes de agosto, que se ubicó en 4,64 por galón. Este nuevo precio estará vigente hasta el 11 de octubre del 2026. Me interesa un poco saber cuál ha sido el precio

0: de la gasolina super en los últimos 3 meses, podría ser, en Ecuador, porque ha venido haciendo una variable, ¿no? Ya lo hemos dicho, de momento está en 4,89 desde el 12 de septiembre. Hasta el 11 de octubre, 4,89. Antes estuvo en 4,64. Y más antes, ahí está claro, en junio o julio llegó a 5,70 por galón, con variaciones a la baja a mediados de julio. Pues claro, yo justo en ese entonces, si no mal recuerdo, es de que viajamos en moto al oriente y nos tocó a ese precio la gasolina super. Recordaba yo que era superior a $5. Sí. Bueno, en este momento está en 4,89, es el precio sugerido. Precio sugerido. 4,89, la gasolina super. Ojo. Las otras gasolinas, la super, aumentó, mientras que en cambio las otras gasolinas redujeron 3 centavos por galón, puede ser nada. La Extra y Eco País de 85 octanos bajaron de 3,24 a 3,21 por galón, y el diésel de 3,18 a 3,15 por galón, según la última disposición. Son ya las 7 de la mañana, 12 minutos, 7 de la mañana, 12 minutos. La minería ilegal, según análisis de Ecuavisa, y según el accionar del gobierno nacional, 4.600 millones de dólares se han generado en pérdidas para las mafias basados en el tema de minería ilegal.
1: Y ahora cambiamos de tema para contarles que la minería en Napo no solo destruye la selva, también arrastra violencia, evidenciada en el reclutamiento de menores y en el aumento del crimen organizado. Operativos ejecutados por miembros de inteligencia militar dejan al descubierto la realidad de una actividad ilícita con consecuencias económicas, ambientales y sociales. Grandes montículos de arena, suelo destruido y profundas pozas de agua a cielo abierto son las huellas que deja la minería en la comunidad Cindy Cantón Tena en Napo. Para ingresar a estos frentes, las maquinarias abrieron paso a la fuerza entre las chacras de los comuneros, arrasando cultivos de yuca y cacao. Durante el patrullaje, las fuerzas armadas hallaron una excavadora abandonada, 2 canecas y un tanque de combustible ocultos bajo la maleza. Con el apoyo de drones, detectaron 3 excavadoras y clasificadoras tipo Z operando a plena luz del día para la extracción de oro a orillas del río Napo. Cindy no es el único punto crítico. A 60 minutos está la parroquia Aguano. Ahí la devastación se observa desde la carretera, donde quedaron pozas de agua turbia a ras de una de las viviendas. Para llegar a estos frentes es indispensable cruzar el río Napo. En el sector operan 3 gabarras, 2 privadas y 1 sola pública, sobre las cuales inteligencia militar mantiene abierta una investigación.
2: Así también se puede verificar que para poder llegar a los puntos de extracción de los minerales emplean embarcaciones, y se puede verificar que utilizan presumiblemente gabarras para poder movilizar la maquinaria y hacer la actividad ilícita.
1: A la devastación ambiental se suma el drama social. Informes militares alertan sobre el reclutamiento de menores de edad para trabajar en las minas. A la par, la activista y defensora de derechos humanos Sandra Rueda alerta sobre otros graves delitos que afectan a las comunidades.
3: Hay niñas, adolescentes que han sido víctimas de estos intentos, tentativas de violencia sexual. Lo digo porque existen denuncias y que yo he conversado con quienes como familiares han presentado la denuncia. Y esto se da en el sector, inclusive de parroquia Misahuallí, en la comunidad de Sardinas.
1: Según reportes de de inteligencia militar, bandas delictivas habrían ingresado a la zona para disputarse el control de los yacimientos.
2: Pero también se evidencia grupos de delincuencia organizada, entre estos también los lobos que ejercen control, vacunan también a las comunidades.
1: En Napo, las Fuerzas Armadas registran más de 100 excavadoras retenidas y destruidas entre enero y septiembre. En los patrullajes también se incautaron más de 20.000 galones de combustible en frentes mineros.
4: Según el gobierno, las operaciones militares contra la minería ilegal durante los primeros 8 meses de este 2026 golpearon las finanzas de las organizaciones criminales por 4.6 millones de dólares, exactamente 4.6 mil millones. Sin embargo, Paul Romero señala que expertos argumentan que bombardear los campamentos sin controlar los suministros destinados a la extracción de oro no constituye una solución definitiva.
5: La intensificación de operaciones militares contra la minería ilegal han debilitado una de las principales fuentes de financiamiento de las organizaciones criminales del Ecuador, según el gobierno. Los resultados de enero a septiembre de este año fueron difundidos en cadena nacional como un logro de la estrategia de seguridad con la destrucción de 1.119 campamentos, 1.748 bocaminas, 590 retroexcavadoras, 537 clasificadoras, 395 dragas, que representa 4.6 mil millones de dólares en afectación económica a las organizaciones delictivas. El Ejecutivo considera un golpe directo a las finanzas de las mafias porque a su juicio tendrán menos recursos para adquirir armas, reclutar integrantes y corromper instituciones. El gobierno no precisó cómo calculó la millonaria cifra, que representa aproximadamente el mismo presupuesto para las Fuerzas Armadas, Policía, SNAI y Centro de Inteligencia de 2026. Los resultados contra la minería ilegal coincidieron con la publicación de un artículo del medio alternativo Rebelión con el título "Entre la minería legal e ilegal, un solo abrazo, la corrupción", que cuestiona la estrategia oficial. Son 3 autores, entre ellos Alberto Acosta, catedrático y expresidente de la Asamblea Constituyente de Montecristi. Consideran que para combatir la minería ilegal, la acción del Estado debe estar orientada a prevenirla activamente y no solo bombardear campos mineros. En los últimos 2 años, la cotización del oro se incrementó el 100%. La onza de este mineral llegó a $4,400. Esto significa que un kilo de oro bordea los $143,000, mientras que un kilo de cocaína, $30,000, convirtiéndose en una actividad apetecida por los grupos delictivos. En estas circunstancias, dicen los autores, destruir campamentos mineros sin controlar los suministros de materiales para la extracción del oro, sin frenar la exportación ilegal, jamás será una solución. Proponen desplegar acciones sostenidas que mejoren las condiciones de vida de las comunidades en los territorios y controlar la corrupción en el ámbito de la minería. Caso contrario, concluyen que seguirá devastando las comunidades y la naturaleza.
0: Las 7:19 7:19 la hora correcta en Samantha, 89.9. El clima para el día de hoy, ¿cómo estará? Según el INAMI, clima para hoy, mitad de mes. Cielos variables acompañados de lluvias y altas temperaturas. En la costa se esperan precipitaciones en 7 ciudades con mayor presencia por la tarde, al igual que en la sierra. En la Amazonía las lluvias se presentarán de forma generalizada en 5 provincias, mientras que en Galápagos no habrán precipitaciones. Los niveles de radiación UV oscilarán entre moderados y muy altos, con índices muy elevados en Manabí, El Oro, Pichincha, Loja y Orellana. El pronóstico del tiempo por región. En la costa se prevé un cielo variable con presencia de lluvias aisladas. En Santo Domingo y Quevedo las precipitaciones se esperan durante todo el día, al igual que en Esmeraldas, donde únicamente no se presentarán por la noche. En Guayaquil se espera por la madrugada, tarde y noche, las lluvias. En Santa Rosa por la mañana y tarde. en Salinas por la mañana y en Manta únicamente por la tarde. Temperatura máxima 33, bajará hasta 24 grados. En la sierra se prevé cielo variable con lluvias en 7 ciudades. En Guaranda las precipitaciones se registrarán por la madrugada, mañana y tarde, mientras que en Tulcán, Latacunga, Ambato, Riobamba, Cuenca y Loja se presentarán por la tarde. La temperatura máxima 24, mínima 8 en la sierra. En la Amazonía, cielo nublado con presencia de lluvias generalizadas. En Tena, Chelmera, Macas, Gualaquiza y Zamora se esperan durante todo el día de lluvias, menos por la noche. Mientras que en Nueva Loja y El Coca se registrarán por la mañana y tarde. La temperatura máxima alcanzará los 32, la mínima 18. Galápagos se prevé cielo parcialmente nublado, sin presencia de lluvias. Temperatura máxima 32, mínima 24 en Galápagos. Bueno, y así estará en cada una de las regiones en nuestro país el clima el día de hoy. Se anuncian lluvias en varias ciudades del país. Y hablando de este tema de lluvias, por el fenómeno del Niño, el INAMI alerta que las lluvias serán más frecuentes en la costa. El Instituto Nacional de Meteorología e Hidrología, INAMI, informó que la región litoral empezó a responder al fenómeno del Niño. Según dijo la entidad, la noche de ayer lunes, la región ha comenzado a ingresar en una etapa inicial de transición y acoplamiento atmosférico. En respuesta a las condiciones cálidas presentes en el Pacífico. En términos sencillos, el Niño ya calentó el mar. Ahora la atmósfera empieza a reaccionar, lo que favorece la formación de lluvias. El fenómeno está en curso. El pasado 28 de agosto, el Comité ELERFEN declaró oficialmente el evento en el país. Con este reciente aviso, el INAMI marca un nuevo momento porque las recientes y próximas lluvias ya se empiezan a asociar al fenómeno. Mientras tanto, rige la advertencia meteorológica número 70 del INAMI, emitida el sábado 12 de septiembre. Esta alerta empezó a las 16 horas del domingo y se mantendrá hasta las 10 horas de mañana miércoles. Con niveles de amenaza medio, alto y muy alto por lluvias, tormentas eléctricas y ráfagas de viento. La institución prevé un incremento en la intensidad y distribución de las precipitaciones en la costa y Amazonía. Las lluvias más fuertes podrían llegar con tormentas y vientos intensos, sobre todo en el norte, centro e interior del litoral. En la costa, las lluvias más intensas se esperan en Esmeraldas, Manabí, Santo Domingo, Los Ríos y Guayas. El INAMI advierte riesgo de crecidas de ríos y otros cuerpos de agua en zonas del interior. En la sierra, precipitaciones, toda la cordillera occidental de Pichincha, Cotopaxi y Bolívar. En la Amazonía habrán lluvias moderadas y en ocasiones fuertes en gran parte de la región. ¿Qué pasará en septiembre y octubre? Más allá de esta advertencia, el INAMI prevé que las precipitaciones aumenten de manera progresiva. Las lluvias empezarán a presentarse con mayor frecuencia durante las próximas semanas y se mantendrán durante octubre. Ojo, es lo que dice el INAMI. Se anuncian lluvias. La institución aclara que estas lluvias tendrán intensidades variables y se registrarán en distintos sectores de la región, por lo que no todas las provincias costeras tendrán el mismo comportamiento al mismo tiempo. De acuerdo con el INAMI, las lluvias de mayor intensidad y frecuencia asociadas al Niño se desarrollarán a medida que se acerquen noviembre y diciembre. Ese periodo, según el comunicado, se extenderá durante los primeros meses del nuevo año, que coincide con la temporada lluviosa habitual en la costa. Bien, entonces, lluvias en gran parte del país. El mar ya se calentó. ahora tendrá que la atmósfera hacer lo suyo, por eso se anuncian lluvias en gran parte incluso del litoral. No sé si ese calentamiento de aguas tenga que ver también con el calentamiento de las temperaturas en las mañanas. Yo en este momento nuevamente y por segundo día consecutivo siento mucho calor. No es muy usual, no es muy normal aquí en la cabina de la radio, al menos a estas horas, sentir mucho calor. Yo estoy prácticamente que sudando aquí en cabina de la radio. Me parece que eso también es parte de esta presencia climática de este fenómeno del Niño, plenamente anunciado. Sí, señor, está haciendo calor, me dicen. Claro, correcto. Saludo para mi buen amigo Betito Bárbaro. Beto, tío, buenos días. ¿Todo bien? Chévere. Saludos cordiales, 7 de la mañana con 26 minutos, 7:26 minutos es la información de la hora. Sí, señor, está haciendo calor, don Pepe, claro. En verdad que hace calor. Aquí en la cabina de la radio estoy con 26 grados centígrados. Esta temperatura no es muy usual, como les digo. Suele haber, al menos a esta hora de la mañana en cabina, 23, 24, pero estamos en 26. Sí, está raro. Bueno, los que andan chequeando al Niño andan pendientes del tema, cualquier comportamiento, bueno, estamos avisados ante todo. Eso es lo bueno ahora. Sabemos que el fenómeno está, sabemos que el fenómeno avanza, sabemos cuál es su comportamiento, todos sabemos. Ya ahora sabemos que van a haber lluvias. Ahora, ¿qué pasará? Los municipios ya se prepararon, se están preparando para enfrentar todos estos inconvenientes que se anuncian podrían venir. No creo que sea la edad, no, hable bien. No, para nada. Ya pasamos esos males hace rato. Mejor dicho, nunca nos dieron. No. La temperatura anda así mismo. Anda el clima, anda con temperatura elevada. Por ejemplo, ayer de tarde hizo calor. Cuando de repente, ¡blum!, chispearon por ahí unas gotitas. Luego dejó de chispear. Después nuevamente calor, como tapa de olla, como se dice vulgarmente. Y después, ya casi como a las 5 de la tarde y un poquito más, poquito menos, otra vez chispeó otro poquito. Por eso es que nuestra garganta anda y sigue afectada, pese a los esfuerzos y sacrificios. Bueno, así que vamos, ahí no toca más que enfrentar las cosas. Así nomás, no toca de otro. No toca de otro. 7 de la mañana, 28 minutos. 7 de la mañana y 28 minutos es la hora en nuestros estudios. El Ministerio de Salud reporta el incremento en abastecimiento de medicinas.
6: El Ministerio de Salud reportó un incremento en el abastecimiento de medicinas y anunció nuevas medidas para mejorar la gestión hospitalaria. El ministro dijo además que se actualizará el cuadro nacional de medicamentos básicos y se implementarán herramientas tecnológicas para fortalecer el control de inventarios y la información de los pacientes.
7: La disponibilidad de medicamentos es uno de los principales puntos revisados por el ministro de Salud, quien tras recorrer hasta el momento 50 hospitales y dispensarios, ha encontrado lugares con medicamentos disponibles y otros que todavía presentan faltantes. A esto se suman necesidades de insumos que deben ser atendidas.
8: Nosotros tenemos abastecimientos en ciertos lugares donde encuentras de todo, y en otros hospitales donde te mandan a comprar guantes, jeringuillas y una serie de cosas que no está bien para el paciente. Y esto sí me quejo constantemente con los gerentes, porque esto es falta de gestión realmente. Y esa gestión es lo que nosotros estamos manejando a través del talento humano, que estamos poniendo gente que sepa administrar.
7: Según el ministro, al inicio de su gestión el abastecimiento de medicamentos estaba en 47% y actualmente llega al 55%. Para mejorar esta situación se han destrabado contratos pendientes y también se ha redistribuido el stock entre establecimientos. Además, se ha evaluado la gestión de los responsables de cada hospital y ya se han realizado algunos cambios.
8: Hemos hecho algunos cambios inmediatos por falta de gestión oportuna, y a otros le hemos dado tiempo para que generen una gestión adecuada, que corrijan los problemas que muchas veces son dependientes de otros. Entonces nosotros lo que estamos haciendo es una intervención oportuna y adecuada para que la gestión mejore.
7: El ministro anunció la actualización del Cuadro Nacional de Medicamentos Básicos, que incorpora 18 principios activos y amplía las opciones de tratamiento.
8: Actualizar el Cuadro Básico Nacional de Medicamentos es darle herramientas a los médicos y darle tratamientos idóneos actualizados a los pacientes. Entonces, lo que nosotros hemos hecho, destrabando, se han incluido estas 18 moléculas y se han incluido opciones de uso para otras moléculas. Entonces, es entregar esta herramienta, y lo vamos a hacer esta próxima semana ya el lanzamiento oficial.
7: La tecnología también forma parte de los cambios que plantea Salud, con herramientas que permitan mejorar el manejo de la información de los pacientes y el control de los medicamentos dentro del sistema.
8: Lo que quiero es resolver a través de la tecnología el caos. Todo lo que te vayas haciendo se va a juntar en una sola historia clínica, una única, interoperable. Número dos, el manejo de los inventarios para mí es crucial, fortalecer el sistema para evitar esa fuga y que el paciente al final del camino tenga sus medicamentos.
7: Informó Roselena Vasco.
0: 732, eso queremos. Un mejor sistema de salud. Eso queremos. Ojalá que se avance por buen camino. Recién, a propósito del tema de salud, escuchaba al presidente de la República inaugurar un hospital en Manta, me parece. Algo se ha referido también al hospital de Santa Rosa. Señor presidente, ¿y el de Zaruma? ¿Qué pasa con ese litigio jurídico? Porque de comisiones ya estamos, en realidad, les soy súper honesto, perdónenme que los baje de la nube a los políticos, pero estamos hartos que cada vez vienen a medir. ¿Cómo que si las medidas cambiaran? Cada vez vienen a hacer informes. Cada vez vienen a lamentarse del tema. Cada vez vienen a tomarse fotos. Cada vez vienen a analizar la situación. Cada vez vienen a decir que es necesario un hospital. Cada vez vienen a decirnos que ya mismo. Puchica, que somos salados. 9 años sin hospital. Al gobierno de Lazo no le importó. A este se le está yendo el tiempo. Sí, es un tema jurídico, pero falta, creo yo, decisión política. El gobernador vino recién, no sé a qué, por ahí mantuvo una reunión entre gallos y medianoche. Vino el director provincial de salud. Y seguimos con lo mismo. Les juro, rabia me da. 7:35 minutos, 25 minutos y las 8. Voy a la pausa.
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1: 7:41, las 7:41. Seguimos entregando más información, un paramédico, algo increíble, ¿no? Por eso es que decimos, esta gente que es causante de estos hechos merece vivir. Un paramédico y un chofer de ambulancia son asesinados en una vía en Manabí. Oiga, les dieron para llevar. Un paramédico y el conductor de una ambulancia fueron asesinados a tiros ayer en la vía Canoa-Jama, a la altura del sector Río Muchacho, en Manabí. De acuerdo al ECU, la alerta por el doble crimen fue recibida alrededor de las 18:45. Las víctimas fueron identificadas como Yandri Calderón y Nolger Zambrano. Según información preliminar, ambos habían acudido a Bahía de Caracas llevando a un paciente que había resultado herido en un siniestro de tránsito. Cuando retornaban al cantón Jama, sujetos armados interceptaron la ambulancia y dispararon contra sus ocupantes. Calderón y Zambrano quedaron sin vida dentro del vehículo. La policía fue alertada y acudió al lugar para realizar el procedimiento correspondiente, recoger indicios e iniciar investigaciones. La cifra de homicidios intencionales en Manabí supera las 700 en el periodo comprendido en lo que va de este año, según el Ministerio del Interior. Oiga, le dan bala para esta vida y la otra es ambulancia. ¿Por qué razón? Estaban cumpliendo su trabajo. ¿Cuál es su pecado? El pecado quizás es haber estado en el momento que no debían, en el lugar que no debían, frente a las personas que no debía, porque ellos estaban haciendo su trabajo. ¿Qué cosas? ¿Merecen vivir esa gente? Es algo que todos los ciudadanos nos preguntamos siempre. Siete de la mañana, 7:43. 7:43. 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En el caso Progen, Carla Saúd y José Manrique piden asilo en España. No se les debe permitir que se salgan con la suya estos delincuentes.
3: Carla Saúd y José Manrique, procesados dentro del caso Progen, pidieron fecha de audiencia en España para solicitar asilo. Su abogado entregó la información al Tribunal de Florida en los Estados Unidos. Según los documentos, Saúd y Manrique fueron amenazados de muerte en Ecuador en medio de esta disputa entre Progen y Selec.
4: Los abogados de la empresa Astrobrixa y de sus dueños Carla Saúd y José Manrique entregaron al Tribunal de Florida la documentación de su petición de asilo en España, donde están a la espera de la fecha de audiencia. Saúd y Manrique piden protección internacional bajo el argumento de que el gobierno ecuatoriano convirtió el litigio comercial con Progen en una persecución política y que su vida corre peligro. Adjuntan una denuncia que presentaron en la Fiscalía de Ecuador el 1 de abril, antes de que empiece el proceso penal nacional. nacional, pero en medio de la disputa entre Progen y la Corporación Eléctrica del Ecuador, CELEC, en Estados Unidos. Manrique, según la denuncia, recibió mensajes de WhatsApp el 26 y 27 de marzo, con fotografías de su vehículo, de sus hijos y de él con su pareja Carla Saúd. También le enviaron la captura de la lista de funcionarios del gobierno que ellos entregaron en el litigio en Florida. Al final, en medio de insultos, se lee: te apesta la vida. Nombrada al padrino en la Johnny, aquí es pena de muerte, sapo. Vas a morir por sapo, te vamos a buscar. En otros mensajes advierten que les tienen vigilados, que van a activar un arsenal para enjuiciarlos o que van a silenciarles para siempre. Ecuavisa confirmó que la denuncia es real. En efecto, se presentó en la Fiscalía de San Borondón por el delito de intimidación. Así, Saúd y Manrique buscan frenar su extradición. También entregaron en más de 800 páginas informes de prensa del caso Progen y pronunciamientos de organismos internacionales sobre violaciones a derechos humanos en Ecuador y la crisis carcelaria. Carla Saúd fue detenida el 9 de julio en el aeropuerto de Madrid por una alerta roja de Interpol, pero al siguiente día salió con libertad provisional y otras medidas como presentarse periódicamente ante la autoridad, prohibición de salida de España y la entrega de su pasaporte en 72 horas. La sigue cumpliendo hasta que se resuelva su situación.
1: 7:46 7:46 Seguimos entregándoles más noticias, amigos. Los incendios forestales en Quito, caramba, han dado un dolor de cabeza y siguen dando un dolor de cabeza. Ya los incendios forestales en la capital de la República han consumido lo que equivale a 19 parques del tamaño de la Carolina en 2 meses. Es increíble. Y según investigaciones, algunos o la mayoría de ellos son causados por el hombre. A esa gente deberían mandarlos a que se pudran en la cárcel y prenderles ahí mismo candela, en la misma cárcel, en la misma celda, hacerlos que prendan ahí mismo un fuego, ¿no? Sería interesante. Ya esa es enfermedad. Esa ya es una alteración neuropsicológica. 7:48 Y por ende, siendo un problema, a las autoridades y a las instituciones le genera una inversión de recursos. Recursos económicos, recursos humanos, exposición del personal ante cualquier evento. Puede alguien, algún bombero, algún voluntario, resultar herido, quemado, etcétera. ¿Por qué? Porque a alguien se le ocurre quemar. Porque esa es su diversión. Esa es su, entre comillas, su pasión. 7:48 y serán las 8:00 a.m. Vamos a la pausa.
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1: 7:51, 9:08. 9:08 de la mañana. Bueno, la judicatura continúa expulsando a malos elementos, como tiene que ser. Como tiene que ser, amigos. En El Oro hubo fuerte remesón. La Corte de El Oro perdió a su presidente y otros 2 jueces también fueron destituidos. Como tiene que ser. La salida de Carlos Orlando Cabrera Palomeque de la presidencia de la Corte Provincial de Justicia de El Oro no nació de un cambio interno ni tampoco de una renuncia. El Consejo de la Judicatura lo destituyó ayer 14 de septiembre junto con otras 2 juezas de la Sala de Familia, Mujer, Niñez y Adolescencia, Clemencia Cecilia Grijalva Álvarez y Elizabeth del Rosario Gonzaga Márquez. La razón, los 3 magistrados terminaron sancionados por error inexcusable después de intervenir en una acción de protección relacionada con un exfuncionario del IES. El punto clave es que esa controversia ya había sido resuelta anteriormente y había adquirido carácter definitivo. Aún así, años después, los mismos jueces volvieron a conocer un nuevo proceso sobre el mismo asunto. Y esta vez emitieron una decisión favorable al accionante. La Corte Constitucional concluyó que no existían hechos nuevos que justificaran reabrir el caso y que los jueces conocían directamente la sentencia anterior porque ellos mismos habían formado parte de aquella decisión. Por eso declaró que incurrieron en error inexcusable y remitió el caso al Consejo de la Judicatura para el procedimiento disciplinario. La consecuencia llegó ayer lunes. Cabrera perdió su cargo como juez y con ello dejó también la presidencia titular de la Corte del Oro. Su salida golpeó además a la Sala de la Familia, porque las otras 2 magistradas involucradas también fueron destituidas. Cabrera ejercía adicionalmente por encargo la dirección provincial del Consejo de la Judicatura. La presidencia de la Corte quedó temporalmente bajo subrogación de María Jesús Medina Chalán, mientras se define una nueva elección interna. Caramba. Caramba. Qué lástima, ¿no?, que la justicia esté así metida en controversias tan feas, tan vergonzosas. ¡Qué lástima! El concurso para jueces anticorrupción estaba previsto para el 2027. La judicatura trabaja contra reloj.
10: Y este lunes, una vez más, no se instaló la audiencia de juzgamiento del caso Vocales en la Corte Nacional de Justicia porque no se integró debidamente el Tribunal de Juicio. La conjueza ponente, Mercia Alvarado, presentó su excusa y otro juez que pidió licencia. Es la cuarta convocatoria fallida en lo que va de este año. En este caso están procesados los ex vocales del Consejo de la Judicatura, Juan José Morillo y Maribel Barreno, y el presidente de la Corte de Pichincha, Vladimir Jaya. Son acusados del delito de tráfico de influencias en 2022 para beneficiarle con una acción de protección a la entonces presidenta de la Asamblea, Guadalupe Llori, para que permanezca en el cargo.
11: La República.
12: Este lunes iniciaron las audiencias de impugnación ciudadana en contra de los postulantes a fiscal general. Este primer día se concentró en la jueza de Pichincha, Inés Romero, a quien se la objetó por una supuesta probidad. Nadia Valencia tiene los detalles.
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14: El pasado judicial y la trayectoria de los 26 aspirantes a fiscal general se exponen desde este lunes en las audiencias de impugnación ciudadana. La primera en enfrentar este filtro de la ciudadanía fue la jueza de Pichincha, Inés Romero, la candidata que concentra 8 objeciones. Las 3 primeras fueron presentadas por el abogado Carlos Bravo, quien cuestionó su probidad, idoneidad e integridad por el retraso de 92 causas. Acciones de protección que, según dijo, llevan hasta 5 años en su despacho.
15: ¿Qué les hace pensar a ustedes, señores comisionados, que como fiscal general de esta nación, no haga lo mismo? Creo que nos falta poner empeño en un cargo público y hacerlo bien para poder aspirar a otro cargo público.
14: Frente a estos cuestionamientos, Romero planteó su defensa. Dijo que la comisión no puede convertirse en una instancia para revisar decisiones jurisdiccionales y que el Consejo de la Judicatura es el único organismo que tiene la facultad de determinar resoluciones disciplinarias. También mencionó como descargo la elevada carga procesal que atraviesan los magistrados del país.
16: Entre los años 2020 y 2026 me fueron asignadas 651 causas jurisdiccionales.
15: Si es que no puede porque tiene mucho trabajo, yo le sugiero que deponga el cargo.
14: Pero Romero no solo respondió al fondo de las impugnaciones, también cuestionó al impugnante. Dijo que ella lo denunció por el delito de falsificación, un proceso en el que ha sido convocado 4 veces a rendir versión y no ha comparecido. Otra impugnación apuntó a su actuación en el denominado caso Vocales. Pese a que ella grabó la reunión que originó un proceso penal por tráfico de influencias en contra de 2 ex vocales del Consejo de la Judicatura, se le cuestionó que no presentó la denuncia inmediatamente, sino que filtró el audio a otra autoridad. Las impugnaciones en contra de Romero continuarán hasta el miércoles al mediodía, tras lo cual se empezarán a evacuar las objeciones contra la jueza nacional, Daniela Camacho.
10: La judicatura optó por suprimir la unidad especializada anticorrupción.
1: Bueno, son las 7:58. 7:58. Coca-Cola Sinclair redujo su generación por el aumento de sedimentos. Se registraron varios cortes de energía en la capital de la República. Yo creo que ese tema de mantenimiento por sedimentos deben hacerlo ahora, porque por el INAMI están anunciadas lluvias en varias zonas del país. Entonces, ese mantenimiento ya deberían hacerlo, pero urgente, ahora, ahorita, para ayer, para esperar las lluvias y que los niveles de Coca-Cola, como al resto de las generadoras de energía, pues vuelvan a los niveles que corresponde. El INAMI está anunciando lluvias. No es que no lo saben. ¿Qué pasa? ¿Qué pasa? Son ya las 7:59. 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Con esto nos estamos despidiendo. Eternamente agradecidos de su gentileza, de habernos escuchado. Nosotros vamos a seguir pendientes de toda la información y la estaremos compartiendo al mediodía. Esperamos que ustedes tengan una jornada muy positiva, una jornada importante, que todo nos salga dentro de lo planificado. Ustedes ya están, algunos de ustedes están por llegar a la oficina, otros ya están laborando, en fin, saludos cordiales. Nosotros, mediodía, volveremos con más informaciones. Así que tengan una muy bonita jornada. 12 horas, retornamos.
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8 de la mañana con 5 minutos, ya 8 horas 5 minutos en Samantha Estéreo. Martes a mitad de mes, estamos ya, amigas, amigos, 15 en septiembre 2026. Gracias por ser parte ya de la sintonía a esta hora de la mañana. Estamos disfrutando y compartiendo con ustedes lo mejor de Mega Music, ya segunda emisión en la presente semana de actividades. Bien, vamos a ir con una canción de Aldo Mata. Recordamos este tema.

Ya son las 8 de la mañana y 14 minutos. Buena música para compartir con ustedes. Era María Conchita Alonso aquí en Samantha. Vamos a seguir disfrutando canciones del ayer, temas del recuerdo. Saludos especiales a quienes ingresan a nuestra sintonía en Sarubi, la región, y claro, a través de www.samantafm.com. En cualquier lugar del planeta traemos este tema con Lorenzo Antonio.

Muy bien, gracias por ser parte de la programación. Era Ricardo Montaner con Castillo Azul. Ya son las 8 de la mañana, 26 minutos. Viene a sonar enseguida el tema que se llama Vivo por Ella, una colaboración especial entre el tenor italiano Andrea Bocelli y la cantante colombiana Karol G, lanzada originalmente en agosto 2024. Esta versión es muy, pero muy especial para compartir ahora mismo con ustedes. Recordamos este tema.

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8: Ocho en la mañana, 34 minutos.

8:43, Miel, la canción que venía sonando con Manuel Medrano aquí en Samantha 89.9. Gracias por ser parte de la programación. Hoy 15 de septiembre 2026 se conmemoran importantes fechas. El Día Internacional de la Democracia, proclamado por la Organización de las Naciones Unidas para promover y defender los principios democráticos en todo el mundo. Además, el Día Mundial del Linfoma, una fecha enfocada a la concientización sobre este tipo de cáncer linfático y la importancia de un diagnóstico temprano. Somos Amanda Estéreo desde Zaruma, Ecuador. Vamos a ir con esta canción de Marco Antonio Solís. Felicidades, buenos días a quienes están con nosotros. 8:44.

0: 6 minutos y llegaremos ya a las 9 de la mañana, 6 minutos y la hora 9, en este martes 15 de septiembre 2026.
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0: Un placer acompañarles con buena música aquí en Samantha Stereo 89.9. Música desde los vinilos, versiones originales para nuestra audiencia. Bueno, original también es esta mención que traemos ahora para ustedes. Original, importante, especial, que va con tu seguridad, obviamente, la de tu familia. 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Vamos para la pausa publicitaria.
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Es un sencillo de la banda Los Recóditos, lanzada oficialmente el 2 de septiembre de este 2026. Esta canción aborda una profunda historia de desamor adaptada al estilo de la banda sinaloense, destacando el uso de tambora y metales potentes. El tema narra la contradicción de encontrarse con un viejo amor en la ciudad y enfrentar sentimientos no resueltos, pidiéndole a esa persona que actúe de manera fría para poder superarla de una vez por todas. Vamos entonces con este tema, que lo ingresamos ya también en la playlist de Samantha.

Muy bien, gracias por ser parte de la sintonía Cueste lo que cueste, la canción que venía sonando, una colaboración musical lanzada en septiembre de 2026 entre la agrupación peruana de cumbia Corazón Serrano y la estrella puertorriqueña Olga Tañón. Esta producción une el ritmo de la cumbia sanjuanera con la fuerza interpretativa del merengue y el pop tropical. El tema ya se encuentra disponible, obviamente, para su reproducción en las diferentes plataformas digitales. Somos Amanda Estéreo desde Saruma, desde la tierra de oro y sol, con aroma café desde la bella histórica ciudad del sur ecuatoriano. Ya son las 9:13, 9:13 en la mañana más 13 minutos en la 89.9.

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1: Muy bien, gracias por estar con nosotros, amigas, amigos. Ya son las 9:36 a.m.

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Samantha Estéreo 89.9, son ya las 9 de la mañana más 46 minutos, 9 horas 46 minutos, disfrutando estos clásicos, compartiendo grandes éxitos contigo aquí en Samantha, desde Saruma 89.9, señal regional desde la parte alta de la provincia del Oro.

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1: Muy bien, gracias por estar con nosotros. Son ya las 10 de la mañana, 5 minutos, 10 horas, 5 minutos. ¿Quién te mandó? Es una exitosa colaboración musical lanzada en el mes de septiembre 2026 por los artistas colombianos Hamilton y Sider. Esta unión junta a dos voces, las más representativas del género urbano y caribe colombiano, quienes ya han compartido el éxito previamente con su tema Madrid. Ahora va esta canción que la ponemos a consideración de nuestra audiencia. ¿Quién te mandó?

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Ya son las 10 en la mañana, 23 minutos.

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1: Son las 10:34, 10:34. 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

Samantha Estéreo 89.9. Ya son las 10 de la mañana con 54 minutos, 10 horas 54 en el país. Seguimos compartiendo más de esta programación contigo.

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1: Un placer acompañarles todos los días a través de la señal 89.9 y a través de www.samantefm.com. 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Son las 11 de la mañana con 6 minutos.
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Ya son las 11 de la mañana con 16 minutos. Si no te hubiera sido, ahí está una adaptación a la salsa con este artista de origen dominicano, Raulín Rosendo. Tema original de Marco Antonio Solís, adaptado, como decíamos, a salsa. Ahí estaba este artista de origen dominicano, entonces, en la 89.9. Seguimos disfrutando más música, más canciones, de inmediato aquí en Samantha.

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1: Todo iba perfectamente bien en el ensayo general. El Teatro de la Maestranza en Sevilla, España, lucía como en sus mejores tiempos. Una compañía francesa habría de estrenar la célebre ópera Otelo del gran maestro Verdi. Se hallaban en el primer acto y cantaba Plácido Domingo. De pronto, con estrépito, toda la tramoya se vino abajo. 100 personas que estaban en el escenario corrieron despavoridas. 10 de ellas salieron heridas y una joven francesa, Anit Josset, quedó muerta en la escena. Pocas veces ocurre que todo el escenario de un teatro se derrumbe por completo. Accidentes de menor cuantía abundan en la vida del teatro, pero que en un solo ensayo y con 100 personas en escena, que todo se venga abajo, ocurre muy pocas veces. Gajes del oficio, dijo uno de los heridos. Sin embargo, amigo, podrá caerse la tramoya de un teatro, pero es cosa muy distinta que se le venga al suelo a uno la estructura entera de su vida. ¿Qué hacer cuando lo que hemos pacientemente creado, edificado y cuidado a lo largo de muchos años, como ser buena posición económica, linda familia, prestigio social, agradable círculo de amistades y deleitosas actividades, se viene de pronto abajo? Cuando el médico, por ejemplo, le dice: lo que usted tiene, señor, es cáncer y solo le quedan 6 meses de vida. ¿Qué se puede hacer? ¿O qué hacer cuando por un derrumbe económico todo lo que teníamos ganado se reduce a nada y casa y ahorros y trabajo quedan esfumados? ¿O qué puede hacer la señora cuando el marido, padre y jefe del hogar, anuncia que otra mujer ha tomado el lugar de ella? Los del Teatro de la Maestranza de Sevilla comenzaron pacientemente a retirar todas las tablas, telones, cables y luces que se habían venido abajo. Y a los 2 días reiniciaban el ensayo. Pero nosotros, ¿qué podemos hacer? Amigo, cuando todo se viene abajo, son 2 cosas las que necesitamos. Una, por supuesto, es la solución inmediata a nuestro problema. Pero la otra, y esta es la más importante, porque permanece por toda la vida, es una fe inquebrantable en la persona de Cristo Jesús. Cuando uno sabe que Dios en la persona de Cristo es su amigo, la vida toda, con todos sus problemas, se hace soportable. Cristo, mi amigo, desea estar a su lado para ayudarle a través de las vicisitudes de su vida. Invítelo, mi amigo, a ser su amigo.
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6: Amigos, buenas tardes. Saludos para ustedes, bienvenidos. Bueno, seguimos únicamente por nuestra señal 3veces.samantefm.com. También estamos por los 89.9, señal abierta para toda la provincia del Oro. Saludos muy cordiales a cada uno de ustedes, bienvenidos. Espero que hayan tenido una jornada, la primera del día, muy positiva. Ya viene hora de almuerzo, hay que comer rico, por supuesto, en 200 millas, que ya tenemos con el menú para hoy. 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Pedido 0999.

avanzamos, 25 años estuvimos. Sí, correcto, así mismo es. No sé si me puedas ayudar, Cristian, en algún adicional, algún reclamo interno. Yo ya lo había hecho, pero si se puede insistir mejor, por favor. Bien, gracias. Hemos estado más de 20 años, señal al aire, abierta, y pues ahí estamos. Ahí estamos. Hoy, claro, es una necesidad, sí, la gente también lo utiliza, es verdad, redes sociales, importante. Indudablemente que sí. Pero toca, lo que toca, cuando hay. Es lo que hay. Las 12 horas con 10 minutos, 12 más 10 minutos. Es la hora correcta en los 89.9. Bueno, ya habíamos compartido el menú de 200 millas para el día de hoy. Hay un buen menú, por supuesto que sí. Buen menú. Amigos, nos vamos a ir con importante información que la tenemos para compartirla con ustedes. Ya fue reconocido el segundo hombre que fue asesinado en Portobelo el fin de semana. Ya fue reconocido. El segundo hombre que murió durante el ataque armado registrado en Portobelo ya fue identificado. Alejandro Fabián Palacios Palacios es la identidad de la víctima, que inicialmente permanecía como NN, luego de que sus familiares acudieran hasta el centro forense y realizaran el reconocimiento del cadáver. La identificación permitió establecer que el doble crimen cobró la vida de Iván Daniel Quiñones Sánchez, de 23 años, y Alejandro Fabián Palacios Palacios. De acuerdo con información preliminar, ambos se dedicarían a labores relacionadas con actividad minera en la zona. El hecho violento ocurrió aproximadamente a las 16 horas del domingo último, en el sector conocido como Puente Rojo, en Portobelo, frente a la tapicería JR. Una alerta ingresó al ECU 911 y movilizó a los agentes policiales hasta el lugar. Al llegar, los uniformados encontraron a los dos hombres tendidos sobre la vía pública y con múltiples heridas provocadas por proyectiles de armas de fuego. Los indicios levantados en la escena fueron incorporados a la investigación para intentar reconstruir la secuencia del ataque. Según la información recopilada inicialmente, los dos hombres se movilizaban en una motocicleta cuando fueron interceptados por sujetos armados. Los atacantes habrían utilizado armas de fuego de largo alcance para ejecutar la agresión y luego escapar del sitio. La violencia del ataque no les dio oportunidad de sobrevivir. Ambos quedaron gravemente heridos y finalmente fallecieron a consecuencia de los impactos recibidos. Entonces ya fue identificada la segunda persona, Alejandro Fabián Palacios Palacios, que fueron asesinados en Portobelo el último fin de semana. A quien inicialmente se había identificado era a Iván Daniel Quiñones Sánchez, de 23 años. Y hace pocas horas ya se ha logrado identificar a la otra víctima mortal. 12 horas 13 minutos, 12 horas más 13 minutos. 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Bien, hay un boletín de prensa. Mañana vamos a ampliar un diálogo, me parece muy importante. En realidad, sobre un tema y del cual ustedes deben de conocer, mis queridos amigos, porque va a haber traslado de algún tipo

de maquinaria, por el tema eólico, del proyecto eólico Villonaco 3. Mañana ampliaremos, pero yo ya quiero adelantar cierta información que me han hecho llegar y que tiene que ver con este proyecto, porque el traslado de la infraestructura va a generar de pronto ciertos problemas, ¿ok? Entonces, la transportación de la provincia, quienes transitan hacia el sector de la provincia de Loja, deben saber, deben conocer de qué se trata. Villonaco 3 consolida su construcción como uno de los proyectos eólicos más importantes del Ecuador, ejecutado por iniciativa privada. Con una inversión aproximada superior a los 200 millones de dólares, la central eólica de 112.1 megavatios entrará en operación comercial en el tercer trimestre del próximo año e inyectará energía limpia al sistema nacional interconectado. Las obras civiles del proyecto eólico Villonaco 3 avanzan en las parroquias Chuquiribamba y Chantaco del cantón Loja, en lo que constituye la mayor inversión privada en generación renovable de la región sur del país. La central, desarrollada bajo un esquema de concesión por 25 años a cargo de la empresa Villonaco Energy S.A., prevé su entrada en operación comercial para el tercer trimestre del 2027. El proyecto comprende la instalación de 19 aerogeneradores de 5.9 megavatios de potencia individual, con una capacidad nominal total de 112.1 megavatios que serán inyectados directamente al Sistema Nacional Interconectado a través de una línea de transmisión de alta tensión de 138 kilovoltios y 25 kilómetros de extensión que conectará la central con la subestación Loja operada por Selec EP Transelectric. La infraestructura demandará el traslado por carretera de 57 palas de aerogenerador, cada una con 75 metros de longitud, junto con torres, góndolas y demás componentes, provenientes principalmente de Asia y Europa. Esta operación logística se extenderá entre este mes de septiembre de este año y enero 2027. Ojo, ojo amigos, la movilización de la infraestructura, que son 57 palas de aerogenerador de 75 metros de longitud cada una, más torres, góndolas y otros componentes que vienen desde Asia y Europa, comenzarán a ser trasladados a partir de este mes de septiembre de este año hasta enero del 2027. Mucha atención, presten mucha atención, amigos. Los equipos ingresarán al país por Puerto Bolívar, provincia del Oro, y recorrerán rutas que atraviesan el Oro, Azuay y Loja, hasta llegar al sitio del proyecto en la parroquia Chuquiribamba. Previo al traslado, se ejecutan adecuaciones viales con los tramos de las tres rutas identificadas, con el fin de garantizar un transporte seguro de las piezas de gran dimensión. Según informó la entidad responsable, la operación se realizará con escolta policial, coordinación con autoridades de tránsito y emisión anticipada de alertas de movilidad
para las comunidades de la ruta. La ruta de transporte de componentes será el siguiente. Mucha atención. Hay varias rutas. La ruta 1, que es de 238 kilómetros, es la siguiente. Puerto Bolívar, Circunvalación Norte, Vía La Primavera, La Iberia, El Cambio, Santa Rosa, La Avanzada, Saracay, Balsas, Chahuarpamba, Las Chinchas, San Pedro, Catamayo, Yede, Chuquiribamba. Esa es la ruta 1. Salen de Puerto Bolívar, pero en virtud de las calles y todo eso, de Puerto Bolívar cogerán la vía La Primavera. Puerto Bolívar, Circunvalación Norte, vía La Primavera, salen hasta El Cambio, de ahí sí cogen la autopista Santa Rosa, La Avanzada, Saracay, Balsas, Chahuarpamba, Chinchas, San Pedro, Catamayo, Yede, Chuquiribamba. Por aquí, por esta ruta, se transportan todos los componentes, excepto las palas. La ruta 2, que es de 348 kilómetros, es la siguiente. Puerto Bolívar, Circunvalación Norte, vía La Primavera, La Iberia, El Cambio, Pasaje, Casacay, Santa Isabel, Lentaj, Girón, Tarqui, Cumbe, Susudel, Oña, Urdaneta, Saraguro, San Lucas, Santiago, Loja, Yede, Chuquiribamba. Por aquí van a trasladar las palas, por esta ruta, por la ruta 2. Caramba, qué vuelta, ¿no? ¡Qué vuelta! Tremenda vuelta. Porque esta ruta 2 que van a llevar las palas será, para entenderla de mejor manera, bueno, saldrá de Puerto Bolívar, vía La Primavera, La Iberia, El Cambio, irá hasta Pasaje, va por Casacay, Santa Isabel, Lentac, Girón, Tarqui, de Tarqui, llegan abajo al valle, ¿se acuerdan ahí donde está el redondel para coger recto a Cuenca y a la derecha Loja? Bueno, ahí en el redondel cogerán a la derecha para tomar la vía Oña, Urdaneta, Saraguro, San Lucas, Santiago, Loja, Yede, Chuquiribamba. Se darán todita esa vuelta. Lo harán porque van a llevar ahí las palas, que son de... ¿cuántos metros es? Son de... ¿a dónde está esto? 57 palas de 75 metros cada una. 57 palas de 75 metros cada una. Esas serán llevadas entonces como la ruta 2 que les acabo de decir, que son 348 kilómetros. Que sería desde Puerto Bolívar, Pasaje, Girón, Tarqui, de ahí cogerán por Cumbe, Susudel, Oña, Urdaneta, Saraguro, llegarán a Loja, Yede, Chuquiribamba. Esa será la ruta 2. Por ahí llevarán las palas. Y la ruta 3, mis amigos, la ruta 3 es de 34 kilómetros, que es desde la Yede Ingreso Chuquiribamba
Patio de Trasbordo, Huangora, Cera, Taquil, Chantaco, Chuquiribamba. Es una ruta corta, hablemos. En algún momento estuve por Cera, hace algún tiempo, y cogí desde el sector de Santiago, Cera, y vine a salir acá al Cisne. Una ruta, de cuarto, quinto orden, feísimo. Anduve en moto por ahí hace un tiempo, ya será más de un año quizás. Bueno, pero ahora esta ruta, ingreso Chuquiribamba, Patio de Trasbordo, Huangora, Cera, Taquil, Chantaco, Chuquiribamba, son 34 kilómetros. Con una inversión privada estimada superior a los 200 millones, Millonaco 3 fue adjudicado mediante el primer proceso público de selección desarrollado en el país, en diciembre del 2020. El contrato de concesión se suscribió formalmente en julio de 2023 y la fecha efectiva del contrato se alcanzó el 15 de enero del 2025. Los trabajos de construcción civil se iniciaron en julio del mismo año. El proyecto cuenta con licencia ambiental aprobada por el Ministerio del Ambiente, Agua y Transición Ecológica, bajo los códigos 2022-14R y Resolución 3-2023, con estudios de impacto ambiental debidamente validados por autoridad ambiental. En materia de impacto territorial, según informó la empresa constructora, el proyecto contempla compromisos de contratación de al menos el 60% de mano de obra local, compra de servicios a proveedores de la zona y la realización de 4 jornadas anuales de capacitación técnica para la población del área de influencia. La gestión predial abarca adquirir 87 predios, de los cuales 65 ya están a nombre de Villonaco Co-Energy, con acuerdos voluntarios de compra. 22 están en proceso de adquisición. Villonaco 3 es técnica y jurídicamente distinto de la central eólica Villonaco 1, de 16.5 megavatios de propiedad estatal y administrada por SELEC. El nuevo proyecto, desde su concepción, estuvo enfocado para que sea de iniciativa y de financiamiento exclusivamente privados. Una vez en operación comercial, la central aportará energía proveniente de una fuente renovable no convencional a la matriz eléctrica nacional, contribuyendo a los objetivos de descarbonización y diversificación energética del país. Los beneficios económicos territoriales previstos por la normativa sectorial se activarán durante la fase de operación comercial, conforme a los procedimientos legales aplicables. Hay una empresa o un proyecto, una empresa más bien sería, que es Cero.E. Bueno, Cero.E es la empresa designada por Cobra Isvinci para desarrollar, construir y operar activos de generación de energía renovable, con más de 25 años de experiencia en la financiación, ingeniería, construcción, operación y mantenimiento de proyectos. Ha desarrollado cerca de 9 gigabytes de capacidad en energía solar, fotovoltaica y eólica en distintos países. Su portafolio incluye 1.6 gigabytes de proyectos eólicos terrestres en España, México, Ecuador y Perú, además de 50 megavatios de energía eólica marina en Escocia. Hablando de Villonaco 3, Villonaco 3 es un proyecto eólico desarrollado por Villonaco Energy S.A.,

0: Billonaco Energy, S.A., sociedad de propósito específico, perteneciente a Cero.E, concesionaria del proyecto en Ecuador. Una inversión, ya lo hemos dicho, superior a los 200 millones de dólares, una capacidad instalada de 112 megavatios. La central contará con 19 aerogeneradores y una línea de transmisión de 138 kilovoltios para incorporar energía renovable al Sistema Nacional Interconectado. Como lo hemos dicho, se prevé que entre ya en operación comercial a partir del tercer trimestre del 2027. Mañana estaremos conversando un poco más sobre estos temas. A nosotros nos parece interesante el conversar de estos temas, queridos amigos. Y claro, mañana tendremos una entrevista muy, muy interesante que la estaremos compartiendo con funcionarios casualmente de quienes llevan adelante este proyecto eólico generador de energía renovable. Y como hemos y acabamos de compartir y decir, este mes de septiembre todavía no hay fechas, eso ojalá hablaremos mañana, pero ya comenzarán el traslado de una cantidad de cosas que se necesitan para poder ir poco a poco implementando y caminando ya en la ejecución de este proyecto eólico, Billonaco 3. 12:31 es la información de la hora en Samantha Estéreo 89.9.
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0: Nos vamos a ir a nuestra pausa, bloque publicitario, y regresamos.
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6: 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Demostremos que queremos nuestra ciudad. 12:37, 12:37. Veo en redes sociales a diario una mamarrachada de candidatos que asoman para hacer cualquier cosa y desfachatez. ¡Qué barbaridad! Créanme lo que es. Bueno, no es increíble, ¿no? Porque los políticos o los sucios o, ¿qué podemos decir? Políticos son capaces de cualquier cosa. A ellos ya no le temen hacer cualquier situación o no tienen vergüenza ni nada por el estilo. Hay que hacer cualquier cosa, hay que hacerlo. Más que sea el ridículo. Veo candidatos procesados por eventos de corrupción asoman ahora. Candidatos que tienen su pasado oscuro de estafa, que no avanzan a justificar lo que tienen, asoman ahora. En Machala detuvieron a un candidato que levantó la polémica en el trabajo policial y luego en libertad. Este país es de locos. Este país es de locos. Nada de eso debería ocurrir. Nada de eso debería pasar. Pero pasa. Yo he venido diciendo que quien haya sido investigado dentro de un proceso debería ser suficiente argumento para que no pueda ser candidato. Pero claro, el código de la democracia es tan benévolo, es tan buena gente, que más bien coteja el sentido y el derecho a la igualdad y a la condición propia de poder participar como un elemento básico de la democracia. Entonces, sustentado en esas interpretaciones, en este país pasa cualquier cosa. Vemos candidatos que destruyen las fuentes de agua y en campaña son los defensores del agua. Candidatos dedicados a situaciones fraudulentas y sorprendentemente asoman como los que van a solucionar los problemas del pueblo. Qué difícil, ¿no? Pero claro, el pueblo cae en esas ofertas. El pueblo cae en ese tipo de situaciones porque es parte del folclor de la ciudadanía. Cuando los políticos sean quienes cambien las leyes políticas, algo que no va a ocurrir, pensaríamos en que las cosas puedan cambiar. Pensaríamos. A los políticos no les conviene cambiar aquello. Y la clásica de los políticos es de que únicamente se acuerdan en la dos, tres, cuatro meses, dependiendo, previo a la campaña, es de que se acuerdan del pueblo y que hay que defender al pueblo.

0: si nosotros como pueblo tuviésemos un poquito más de memoria, porque a veces nos olvidamos, a veces tenemos una memoria tremendamente frágil. Y no sé, también creo que a ratos hasta somos masoquistas. Pero si la gente cambiara un poco, por lo menos un poquito de refrescar nuestra memoria y nuestros recuerdos, quizás escogeríamos mejor. Quizás. Pero dentro de la política también ingresa la justicia. La propia justicia. Justicia que va de capa caída cada vez. En la provincia del Oro fue destituido el presidente de la Corte. Antes de irme con ese tema, hay mucho tráfico lento y mucho tráfico. Vehículos pesados, inclusive en la bajada de Curva de la Muerte, Casaderos, todo ese tramo, hasta llegar al Pache. Según nos comentan, hay mucho tráfico pesado, también tráfico liviano, pero el tráfico es muy lento. La bajada de Piñas, fuerte tráfico desde el Hospital Nuevo hasta el Pache. Se pide transitar con precaución, queridos amigos. Se pide transitar con precaución. Bien, 12:42 minutos. Les decía que en el Oro fue destituido el presidente de la Corte. O sea, esos son los niveles a los que llegamos, amigos. La Corte del Oro perdió a su presidente y a otros dos jueces que también han sido destituidos. La salida de Carlos Orlando Cabrera Palomeque de la presidencia de la Corte Provincial de Justicia del Oro no nació de un cambio interino ni de una renuncia. El Consejo de la Judicatura lo destituyó ayer, 14 de septiembre, junto con otras dos juezas de la Sala de Familia, Mujer, Niñez y Adolescencia, Clemencia Cecilia Grijalva Álvarez y Elizabeth del Rosario Gonzaga Márquez. La razón: los tres magistrados terminaron sancionados por error inexcusable después de intervenir en una acción de protección relacionada con un exfuncionario del IES. Esto que ocurre en la justicia es terrible, ¿ya? Algo que quieren hacer ciertos funcionarios, es increíble la osadía y la sinvergüencería. El punto clave es que hay una controversia que ya había sido resuelta anteriormente y que incluso había adquirido carácter definitivo. ¿Ok? Sin embargo, años después, los mismos jueces volvieron a conocer un nuevo proceso sobre el mismo asunto. Y ahora emitieron una decisión favorable al accionante. Increíble, ¿no? La Corte Constitucional concluyó que no existían hechos nuevos que justificaran reabrir el caso y que los jueces conocían directamente la sentencia anterior porque ellos mismos habían formado parte de aquella decisión. Es decir, hace un tiempo, los mismos jueces dijeron que la razón la tenía Pablito, por decir. Y ahora dicen, no ha sido así, ahora la tiene Pepito. Qué vaina, ¿no? ¿Cómo es eso? Por ello se declaró que incurrieron en error inexcusable y se remitió el caso al Consejo de la Judicatura para el procedimiento disciplinario correspondiente. La consecuencia llegó ayer lunes. Cabrera perdió su cargo como juez y con ello dejó también la presidencia titular de la Corte del Oro. Qué vergüenza salir de esa forma. Su salida golpeó además a la sala de la familia, porque las otras dos magistradas involucradas también fueron destituidas. Cabrera ejercía adicionalmente por encargo la dirección provincial del Consejo de la Judicatura. ¿En manos de quién está la justicia? La presidencia de la Corte quedó temporalmente bajo subrogación de María Jesús Medina Chalán, mientras se define una nueva elección interna. Distinta es la situación de la Dirección Provincial de la Judicatura, que requiere una designación del Pleno del Consejo. ¡Qué desfachatez más grave! Así anda la justicia en nuestro país. Por eso es que está tan desgastada la justicia. ¿En manos de quién está la justicia? Es increíble, pero ocurre, ¿no? Ocurre. Son las 12:47. 12:47. Y bueno, a veces en cambio también hay ciertos funcionarios que se abocan o se acogen o se meten mucho en el personaje. En la provincia de Los Ríos se registraron incidentes entre el gobernador Galo Lara, que ha dicho ser un fiel defensor del gobierno del presidente Noboa, que hoy ostenta el cargo de gobernador allá en Los Ríos. Bueno, se fue de palabras con un agente de tránsito. Lara habría intervenido para pedir que se les devuelva la licencia a un grupo de ciudadanos que estaban siendo detenidos. Escuchemos primero y después opinamos. Adelante.
1: Tenemos orden de servicio,
2: señor,
1: para realizar el operativo.
2: Los ciudadanos, por favor, devuélvanle la licencia a ellos. Ya estamos cansados de esto con los ciudadanos. Devuélvanle la licencia.
3: No la va a devolver.
2: No la va a devolver. No. Usted abusa entonces.
3: La ley.
2: Señor gobernador.
3: Nosotros tenemos orden de servicio.
2: Ya listo. Estamos cansados de lo que usted está haciendo aquí.
3: Pero ¿para qué grita? No entiendo.
2: No tengo que gritar.
3: Pero ¿para qué grita? No entiendo. No entiendo para qué grita.
2: Le pido,
3: yo lo estoy escuchando.
2: Ya no extorsionen
3: más,
2: estamos cansados de esto.
3: Ya deje el drama y avance.
2: Estamos cansados de esto.
3: Ya deje el drama y avance, puro show nomás.
2: Ya vamos a ver si tú y yo vamos a avanzar.
3: Ya. Avance, por favor. Ya, escúcheme.
0: A ver, de lo que en el video se puede observar, son conductores de motocicleta que están incurriendo, no cumpliendo con la ley. Sí, entendemos de que muchas de las veces existen malos elementos policiales, comisión de tránsito, agentes civiles de tránsito, que no hacen su trabajo correcto, que se dedican a molestar, a fastidiar, a buscar la quinta pata al gato, a joder, como se dice vulgarmente. Sí, es verdad. Es cierto. Es cierto. Pero también hay verdad de que muchas de las veces son los ciudadanos los que les gusta incumplir la ley. Por ejemplo, en Zaruma, a cada momento el tema de las motos, que vuelvo a insistir. Y que pues, digan lo que digan, si es que la policía se amarrara bien los pantalones, hiciera correcto su trabajo, caramba, la ciudadanía estuviera agradecida. ¿Verdad? Así como se ve en otras ciudades que la policía de tránsito hace que cambien los retumbadores, pero inmediatamente a fin de que puedan continuar circulando motocicletas y no sigan haciendo bulla. Algo que la gente aplaude. Claro que sí. Queremos que eso, en efecto, así acontezca. Y para eso no debe una autoridad estar en contra de esos operativos o procedimientos. No debería. No debería. Pero a mi criterio, la actuación del gobernador Lara, más bien en el sentido de que le pide a los elementos de control de tránsito que los dejen, que sigan nomás incumpliendo la ley, me parece un error. De un gobernador, de una autoridad. Me parece increíble. Pero eso pasa. Ocurre, amigos.

me acaban de enviar una foto, oigan, no, da risa. En realidad, y a veces creerán que uno es enemigo, cargoso, odioso, molestoso, tedioso, lo que sea. Oiga, me envían una foto, me piden que no la suba, me piden, y no lo voy a hacer. Ok, me lo piden, no lo voy a hacer. Una motocicleta tremendamente mal estacionada y en plena curva. No, no puede ser. O sea, puchica, no sé si no hay un pelito de materia gris, no, no sé. No lo sé en realidad. A veces es tan complicado, mis amigos, el tener que enfrentar la torpeza de la gente. Es difícil. Bien difícil. Pero ocurre, hay, pasa, sí señor, sí señor. Bueno, y si ahí es estar en contra del procedimiento de los agentes de control, caramba. Yo creo que la policía debe hacer su trabajo y punto. Ante lo evidente tiene que hacer lo que tiene que hacer, punto. Así debería ser. Bueno, no, tranquila, no voy a subir esa fotografía, tranquila. Llegó alguien, dejó la moto mal parqueada y se fue. Ahí dejó estacionando. No vaya a haber alguien que se le vaya a ir cargando la moto y ahí sí va a saltar. Como lisa. Como lisa.

0: Son las 12:55. 12:55 es la información de la hora. Se viene el Festival Italiano. Se viene el Festival Italiano, mis amigos. Ya van ustedes a escuchar la información referente a este tema. Están cordialmente invitados. 12:55. 12:55 es la hora en Samantha Estéreo 89.9. Creo que bueno, ya mismo vamos a tener esa información. A ver, hay otro tema que quiero compartirlo, queridos amigos, con ustedes, y es, y con toda la razón, los moradores de la vía El Minero están tremendamente preocupados porque no se concluye esa vía, no se la concluye. No se la termina, nadie da la cara, nadie dice nada, nadie habla, nadie dice esta boca es mía. Nada de nada. Entonces la gente está, con toda razón, digo nuevamente, profundamente preocupada. Y exige, primero que en su momento hubo incluso hasta un ciudadano que se opuso a que se realice una obra que era parte de... Pero bueno... Ahora la obra es necesaria, es prioritario realizarla, la ciudadanía la quiere, la necesita, la quiere, indudablemente. Y se espera que ojalá el Consejo Provincial, el contratista, den la cara, expliquen, digan detalles y pormenores referente a esta obra. Eso se quiere. Anuncian movilizaciones, acciones tendientes a exigir que esta obra sea una realidad. Adelante.
1: Marixa Polo, hemos realizado pues aquí los moradores de la Avenida El Minero un plantón pacífico por el día de hoy con la finalidad de que las autoridades escuchen nuestra petición, que ya se le ha venido trayendo desde hace muchos años atrás, como es el asfaltado de la vía. Las autoridades ya tendrían que estar aquí observando y viendo, pues, ¿no?, en la condición que se encuentra nuestra vía. Y si por un caso, pues, no llegamos a ninguna resolución con las autoridades, el día miércoles ya estaríamos, pues, paralizando y cerrando estas vías, que ya se terminen la obra, porque en realidad no es solamente el asfaltado, como se indicó anteriormente, son también los muros que aún se necesita que coloquen, porque en realidad aquí hay muchos terrenos que están en condiciones totalmente en peligro, y corre el riesgo que en el invierno pues todo esto se venga abajo y tape aquí la vía. En primer lugar, y luego con respecto a lo que se arregló y lo que se regó esta brea, es solamente por otros sectores. Nunca llegaron aquí a donde está la población propiamente. Esto pues fue del prefecto, lo que vino a colocar aquí la primera piedra, el prefecto del Oro, Clemente Bravo, con el alcalde pues aquí del cantón, y en realidad es pues un trabajo que ellos tienen que realizarlo y terminarlo. 8 meses era el proyecto de ellos. Más de 3 años, ya casi 4. Usted puede observar, los vehículos pasan aquí a cada momento y es el polvo que no se lo tolera. Ese polvo lo hemos tenido que vivir por años, y nuestra salud es la que se va deteriorando por motivo del polvo. Y ahora el invierno es el lodo que no hay cómo transitar por aquí. Nos toca a nosotros de ir a nuestros trabajos, los niños a la escuela, y cómo pueden hacerlo en esa forma. Entonces no podemos, sencillamente no podemos transitar por esta vía. Aquí pues en realidad como se puede visualizar, Claro, pueden haber tuberías rotas. Yo creo que tendrían que hacer un estudio. Sí, porque esto resume o resurge agua. Y mire, ve, ahora, por ejemplo, estamos en verano, pero mira el terreno como está ahí. Está mojado. Es por lo que resurge agua. Entonces, ese es el pedido también, pues que aquí tienen que realizar rapidito un arreglo de eso. Hasta el día martes. El día miércoles ya procedemos con a cerrar la vía. Sí. Y por favor, se les invita a toda la ciudadanía, porque todos vamos a ser beneficiados del asfaltado de esta vía, todos. Entonces, por eso se los convoca, se los invita a que también nos apoyen, porque esto es un trabajo que debemos hacerlo en equipo. Es un llamado a todas las organizaciones que hay, a todos los barrios, o sea, todos, cooperativas, todos, porque todos, como le digo, todos nos beneficiamos de que esta vía sea mejorada, que sea asfaltada, todos, todo el pueblo en general.
2: Voy a hablar personalmente. Siempre he estado preocupado en diferentes frentes por el desarrollo de nuestra tierra. Y una de mis preocupaciones ha sido esta avenida, que es tan importante para el desarrollo urbanístico, cultural, de comunicación, para que las personas, los sarumenses que viven aquí, tengan una mejor calidad de vida. En varios foros a los que he asistido en Zaruma, incluida la ciudad, siempre he reclamado, ¿sí?, con altura, como nos caracteriza a los sarumeños. La ciudadanía tiene razón, no pueden vivir en estas condiciones. Yo, como representante de la ciudadanía, es mi obligación luchar modestamente, ciudadanía, como lo vengo haciendo en diferentes frentes. Semana anterior, sin tener una cita, pude acceder a hablar con la señora prefecta, que está pues ahora la abogada Karina Torres. Ella siempre ha sido gentil, me ha recibido, y ahora que tiene la capacidad de decisión, lo hizo de manera igual. Pues yo le planteé, entre otras cosas, yo la semana anterior posteé en mi perfil de Facebook que había estado con la prefecta, que habíamos hablado de diferentes temas, no dije cuáles, ahora lo menciono. Una de mis exigencias era esta vía. Me manifestó que sí, que ha habido muchas circunstancias. Le digo, abogada, ya la ciudadanía está cansada de tanto ofrecimiento, han pasado 3 años, nos vamos a ir de la administración y no se ha hecho la vía. Me dijo, señor concejal, este día viernes, anteayer, o el día lunes, finiquitamos con los contratistas. Pero no me quedé ahí. Acabo de hablar con uno de los contratistas y me dijo, sí, ya vamos a retomar la vía. Esta semana que viene ya vamos a llevar la maquinaria. Teníamos inconvenientes con el asfalto, pero ya con el productor, ya le compramos la piedra, el aceite, las grasas, bueno, todo lo técnico que necesitan y lo vamos a empezar a elaborar. Voy a poner todo el esfuerzo como me corresponde, como es mi obligación, para que la señora prefecta venga, pero ya depende de ella. Pero la situación que les comento es real. ¿Sí?
1: Así
2: gracias.
1: Venga ella, pero lo que queremos es la maquinaria, ya que está trabajando.
3: Que vengan
1: y como yo le comentaba desde un principio, que ahora la obra se la venga haciendo desde acá, porque siempre se empieza desde Zaruma Urco, y sí, nos dejan aquí, donde hay población, nos dejan abandonados.
2: No, tiene razón. Sí. Eso le puedo manifestar, moradores, y cuente con mi apoyo, estoy con ustedes y tienen todo el derecho de exigir. Porque para eso estamos.
1: Que vengan a arreglar esto, ¿no? Lo que es el problema del alcantarillado, de las aguas servidas, porque de nada serviría, pues ya vuelta que ya esté el asfalto hecho y que se sigan observando, pues estas cosas, ¿no? De lo que ahora se está viendo. Por ejemplo, si usted pues observa aquí, mire, ese rebote en las alcantarillas, se tapan. Sí, el mal olor, pues, ¿no?, que ejerce de esto. Entonces, para evitar, pues, esta situación, yo creo que lo primero, mañana, ojalá primera hora, pues, ¿no?, las autoridades enviaran a sus trabajadores para que puedan venir a observar. Pero esto es propiamente del municipio. Hacemos un llamado, pues, al alcalde, concejales, a todo el personal municipal, pues, ¿no?, que vengan a colaborarnos en este aspecto con lo que es alcantarillado, con lo que son estas tuberías de las aguas servidas, porque en realidad todo esto afecta aquí a nuestro barrio. Todo. Hacer un llamado, ¿no?, un llamado a la empresa Egipsa para que pues nos vengan a colaborar con esto. Mire, ve hasta los moscos, ¿no? Ahí ve cómo se ve. Moscos. No. Todo el tiempo viene, claro. Aquí, aparte de tenernos pues abandonados con la vía, mire cómo nos tienen, hasta abandonados con la basura. ¡Que viva el paro! ¡Viva! El día miércoles vamos a estar aquí realizando el paro. Si hasta el día martes no vemos ningún resultado favorable, el día miércoles pues empezamos con esto. ¡Viva el paro!
0: Es decir, si hasta hoy no les paran bola, como se dice vulgarmente, mañana van a hacer una medida de hecho, que están en su pleno derecho, sin duda alguna, a reclamar, a pedir, a que sea alguien de la cara, que la prefectura dé la cara. Bueno, ahora ya el prefecto le importa un comino porque está por otro tema, es más preocupado, pero en su momento lo que único que hizo fue engañar y mentir. Yo recuerdo en algún momento que me decían para ir a la inauguración o al acto, no inauguración, al acto de promesa de inicio de obra y toda esa vaina. Oiga, yo no sé, pero no quiero hacer leña del árbol caído, pero yo desde el principio yo no le puse fe. Y créanme, los moradores, que no tengo nada en contra de ustedes. Más bien yo quisiera que las autoridades sepan cumplir a cabalidad con sus compromisos, eso quisiéramos. Pero no sé por qué razón, pero no le tuve fe. Y hoy ha pasado el tiempo y nadie da la cara. Y son ofrecimientos, escucho al concejal Íñiguez, que sí, que la gestión, que no sé qué. Sí, pero ¿y? ¿Y? O sea, está bien llamar a la prefecta. Oiga, prefecta, no sea mala, no se olvide, pero soy el concejal fulano. Ya, pero ¿y? Esa obra está siendo postergada, abandonada, olvidada, con problemas, el polvo, el lodo, la basura de pasos llenas en Quirzap. Ustedes cobran por un servicio que no brindan. ¿Cómo es eso? ¿Dónde está el concejal Roque Armijos para que dé la cara también ahí en ese sentido? Que él fue quien manejó este tema de la socialización de la basura, que socializó él y su mente, nadie más. Hasta hoy esperarán respuesta. Mañana anuncian una medida de hecho. Vamos a estar pendientes. 13:07, la 1:07. Voy a una pausa y regresamos.
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2: Ya tenemos las 13:12 minutos, 13 horas y...

0: 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Tenemos ya las 13 horas, 13 minutos, la 1 de la tarde, 13 minutos. 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Seguimos con más informaciones. Una científica chilena creó el primer probiótico patentado que previene la infección que causa el cáncer gástrico. Esto del Helicobacter pylori y toda esa vaina. Bueno, la bacteria Helicobacter pylori afecta a gran parte de la población mundial. Y en Chile llega hasta el 70%. Casi no da síntomas, pero con el tiempo puede derivar en úlceras o cáncer. Así que Apolinaria García Cancino, bioquímica de la Universidad de Concepción, pasó casi 30 años estudiándola y preocupada por la resistencia a los antibióticos. Empezó a buscar bacterias buenas capaces de bloquearla antes de que hiciera daño. Así, su equipo aisló una cepa capaz de resistir el ambiente del estómago y evitar que la bacteria se adhiera a la mucosa gástrica. En los ensayos clínicos, el probiótico logró un 93% de efectividad para prevenir la infección. Hoy, ese probiótico ya se vende en Chile, tanto para adultos como para niños. Y su creadora asegura que fue su gran sueño antes de jubilarse. Qué bien, un avance, definitivamente, a la salud. Un avance. Esto del Helicobacter pylori sí que es un verdadero dolor de cabeza para la ciudadanía, para el mundo, para el mundo. 13 horas con 15 minutos, el fenómeno del Niño es inminente, seguimos topando y hablando de estos temas. Las aguas frente a costas del Ecuador y del Perú ya se han calentado. Ahora comienza también la atmósfera a hacer su cambio. Se anuncian lluvias. El fenómeno avanza. Jonathan Cedeño lo conversó en el set de Teleamazonas.
1: 7:43 de la mañana. Hoy la preocupación en torno al fenómeno del Niño no es saber si llegará o no, sino más bien qué intensidad tendrá y cuáles son las repercusiones que eso traerá al país. Está con nosotros esta mañana Jonathan Cedeño, coordinador de la carrera de Oceanografía de la SPOL, para analizar este tema. Gracias por acompañarnos. Buenos días.
2: Mucho gusto. Buenos días.
1: Bueno, la semana pasada la NOAA precisó que el fenómeno del Niño se va configurando, que hay un 90% de probabilidad que sea muy fuerte para finales de este año o inicio del próximo. ¿Qué quiere decir esto en cuanto al análisis que ustedes hacen del océano y a qué proyecciones oceanográficas también ya los va llevando, no?
2: Bueno, principalmente para el Ecuador esto significa de que aumenta las posibilidades de una estación lluviosa superavitaria para la costa y para la región insular.
1: Adicional a esto, uno escucha decir, bueno, el mar, lo que está frente al Ecuador, el Océano Pacífico, está más caliente, hay una temperatura que está por encima del promedio. El hecho de que eso esté pasando también es una clara señal entonces de que el fenómeno del Niño efectivamente está ya presente o se está configurando.
2: Está presente. Ajá. Los indicadores oceánicos y algunos indicadores atmosféricos ya han superado el umbral del Niño, inclusive con varios valores consecutivos. Y lo último que hemos visto es el desarrollo del arribo de una onda de Kelvin que tiene por efecto el aumento de la temperatura a lo largo de todo el Pacífico tropical. En las últimas semanas, por ejemplo, en la estación oceanográfica del Pelado, hemos registrado temperaturas de 27.2 grados y anomalías de 3 grados Celsius, es decir, cuando debería ser 24 grados frente a la costa del Ecuador en Santa Elena, hace 27 grados.
1: ¿Pero eso ya qué consecuencias puede ir dejando?
2: La consecuencia que tenemos en septiembre, en este mes que ya ha iniciado, es que esta alta temperatura ha empezado a perturbar o a modificar la atmósfera, la está haciendo más inestable. Y consecuentemente se han dado las primeras lluvias, especialmente en el sector norte del litoral interior. el día de ayer.

0: que el Instituto Nacional de Meteorología emitió un comunicado en el cual se indicaba el inicio progresivo de una estación de lluvias temprana que está un poco en concordancia con la perspectiva que se tenía desde varios organismos especializados, desde la academia y también desde el Comité Nacional ERFEM.
1: Pero son lluvias, por decirlo de alguna manera, intermitentes. Ha dicho el INAMI que va a ocurrir entre septiembre y octubre. Había primero un aviso de que hasta este 16, o sea, hasta mañana, y se iba a dar esta presencia de lluvias en este sector del país. Pero para que haya estas lluvias intensas, permanentes, casi que a día seguido, tiene que haber, entiendo, un acoplamiento de océano y atmósfera. Por ahora no está totalmente configurado este acoplamiento.
0: Sí, es correcto. Hay que recordar de que el inicio de la estación de lluvias, tanto como el Niño, es un proceso. En una condición normal, nosotros tenemos de que la estación de lluvias en la costa va empezando primero en Esmeraldas, luego en Santo Domingo, Manabí Norte, hasta que estas lluvias son generalizadas en los meses de febrero o marzo. Con el escenario del Niño cambia un poco, porque primero, como el mar está muy cálido, especialmente en eventos muy fuertes, como es la característica que está teniendo este evento, estas señales se adelantan. Y es por eso de que en septiembre estamos viendo esas primeras lluvias en sitios como Esmeraldas, en Santo Domingo y en la región norte de Manabí, como es El Carmen, entre otras poblaciones.
1: Eso pasa en algunos sectores, lluvia, pero en otros, por ejemplo, ahora no es una temporada de quizás de playa, como decimos los que vivimos en la costa, pero quienes van a los balnearios dicen, es prácticamente como estar en temporada. Hay un sol resplandeciente, en la noche un poquito de viento, el agua del mar está caliente.
0: Sí, digamos que ese es un punto positivo de la ocurrencia del fenómeno del Niño, ¿no? Hay que también aprovechar algunas cuestiones que pueden ser positivas, como es el adelanto de la estación de playa o la temporada de playa. Son condiciones que son más agradables que el promedio. En septiembre es uno de los meses más fríos del año en la costa, pero por las condiciones del Niño está siendo una temporada más bien agradable.
1: Ahora, cuando se dice que además hay un 75% de probabilidad de que este Niño sea un fenómeno histórico, ¿significa automáticamente que en todos los países tendrán algún tipo de impacto extremo distinto a lo que normalmente se daría en esta época del año?
0: No, nosotros lo que decimos es que aumenta la probabilidad de la ocurrencia de los típicos impactos que están asociados a un evento del Niño. Es muy importante destacarlo esto, ¿no? No un evento del Niño fuerte implica directamente impactos fuertes en todas partes del mundo, incluyendo el Pacífico Ecuatorial Oriental frente a las costas de Ecuador y Perú. Porque nuestro régimen climático no solamente está afectado por el Niño, sino también está afectado por otros sistemas regionales, como el anticiclón del Pacífico Sur, la corriente de Humboldt, y también el descenso de la zona de convergencia intertropical. Y el Niño es también uno de estos factores.
1: Ahora, pero se habla de un super Niño. Uno pudiera pensar que quizás este fenómeno que se siente a nivel global con distintos impactos, como usted lo ha mencionado, pudiera ser uno de los más importantes de lo que se tiene registro.
0: Sí, o sea, ¿sí? Si nos remitimos al informe de NOAA, es así. Hay un 75% de probabilidades de que sea un evento histórico, es decir, de que la anomalía de la temperatura superficial del mar pase de los 2.5 grados Celsius.
1: ¿Eso nos llevaría a tener un Niño ya aterrizándolo al país como el que vivimos en el 82, 83 o 97, 98, más o menos, de esas magnitudes, que es también lo que se ha venido especulando?
0: Los escenarios históricos nos remiten tanto a otros eventos del Niño muy fuertes con incidencia en el Ecuador, y el 97, 98 es uno de ellos, pero no es el único. El 72, 73 es también un evento que tuvo características muy fuertes con desarrollos de importantes precipitaciones en la región costera e insular. Es otro escenario histórico del cual también hablamos.
1: Pero cuando hablamos de que pueden darse sucesos que están por encima de lo que normalmente se ve en esta época del año, ya generalmente han comenzado lluvias esporádicas, pero hay meses como diciembre, enero, febrero, marzo, que llueve normalmente, al menos en la costa ecuatoriana, donde preocupa también gran impacto de este fenómeno. ¿Esto quiere decir que pudieran prolongarse las lluvias o que la intensidad va a ser mayor? ¿Va a llover todos los días? ¿Cómo deberíamos ir viendo quizás la proyección o el escenario que vamos a enfrentar?
0: Claro, bueno, primero lo que tenemos ahora es un escenario de predicción de la precipitación estacional que nos indican lluvias sobre lo normal durante los meses de diciembre, enero y febrero. En febrero y marzo tenemos los valores de precipitación más altos en la costa. Eso significa de que cuando llueva más o cuando debería de presentarse las lluvias en promedio más altas, estas van a ser más altas que el promedio. Y durante un evento El Niño, fuerte o muy fuerte, con alta incidencia en el país, es típico también observar de que la estación de lluvias pueda alargarse un poco. Normalmente llueve 4 meses, no en los últimos años, pero digamos es un invierno promedio. Y durante eventos del Niño, estas lluvias que son un poco más fuertes pueden presentarse entre 6 a 9 meses.
1: ¿Hay alguna probabilidad de que esto pueda cambiar sustancialmente quizás de aquí a 1 mes, 2 meses, o ya es imposible de revertir lo que estamos viendo?
0: Es poco probable de que la condición que se ha diagnosticado cambie sustancialmente en el tiempo. Si analizamos otros factores, los que mencionaba, ¿no? De que el Ecuador no está regido solamente por El Niño, están en los otros temas del sur y del norte, ¿no? El anticiclón del Pacífico Sur se muestra debilitado, o se mostró debilitado en agosto, y la predicción también es que este sistema esté debilitado en los siguientes meses. Y esto hace más probable de que con altas temperaturas en el Pacífico Oriental se produzca un descenso de la zona de convergencia intertropical, que es la que siempre va modulando la estación de lluvias, especialmente ya llegando a los meses de febrero y marzo, que es el mayor desarrollo de lluvias en la costa y en la región insular.
1: ¿Lo que está sucediendo puede llegar a alterar el ecosistema, por ejemplo, de Galápagos? He leído a científicos que están preocupados precisamente por lo que pueda ocurrir con la biodiversidad, por el alimento de las mismas especies marinas.
0: Sí, el impacto de lluvias cuando hay un desarrollo del Niño no es el único, y también es otra cosa importante que debemos de recordar. Hay impactos en temas de reducción de la productividad marina y también de erosión costera por el arribo de un oleaje que es más energético, de largo periodo, y en la conjunción con un nivel del mar más alto. Si nos remitimos a temas de productividad marina, ya se están dando los primeros impactos. En Galápagos quizás todavía están analizando o evaluando el real impacto, pero también es muy común observar de que especies como la iguana marina, en forma de adaptación a las condiciones muy cálidas que atípicamente se presentan durante un evento El Niño, reducen su talla. Otras especies se reducen porque no hay un alimento disponible. La productividad marina es baja, no hay el suficiente alimento, que son peces pequeños, y estas especies tienden a buscar otros espacios en los cuales sus medios de vida y sus medios de alimentación sean más abundantes.
1: ¿Esto puede ocasionar también una modificación permanente o gestacional del mar? Y se lo pregunto también por lo que usted acaba de mencionar, el riesgo de aumentar las inundaciones costeras.
0: Sí. Lo que pasa es que otro de los patrones promedios que tenemos en la costa ecuatoriana es recibir un oleaje norte que se empieza a manifestar en el mes de diciembre. Y con el evento El Niño, por cómo cambia toda la atmósfera, inclusive en el Pacífico Norte, este oleaje norte es un poco más frecuente y también comienza a ocurrir más temprano. Esto ha pasado en otros eventos como el 2015-2016 y es un escenario que también se espera tener. Y lo que ha ocurrido en las últimas semanas es que aun cuando no hay un oleaje norte, con los oleajes sur típicos que hemos tenido, pero con el nivel del mar más alto, estamos hablando de que hay 35 o 40 centímetros más alto, hemos empezado a notar afectaciones en el perfil costero.
2: Bien, entonces lluvias. De momento es lo que se anuncia. Diría que bien por el agro. Diría que bien, siempre y cuando no sean demasiadamente fuertes, porque eso genera problemas. Bien por las hidroeléctricas, porque va a permitir mejorar los embalses, aun cuando Coca-Cola Sinclair, por ejemplo, está con problemas de sedimentos, ya deberían hacer el mantenimiento ahora, para que cuando venga El Niño, que anuncia lluvias, según lo dice el experto, a esas alturas no está recién pensando en ver qué hago. Yo lo haría por sentido común, no como un experto en hidrología ni nada por el estilo. Por sentido común. Pero que se haga ya todo, porque el país, las instituciones, los municipios, prefecturas, etcétera, todos saben del fenómeno, de que es inminente, de que ya está presente, de que ya hay demostraciones de cambios en las aguas y también en la atmósfera. Se pronostican lluvias para el día de hoy en gran parte del país, incluyendo la costa. Entonces, el fenómeno del Niño no es nada nuevo, como para que nos digan, hoy no supe. Hoy nadie nos avisó, oiga, créamelo. No, no, no. Están sumamente advertidos. Claro que, como decía ayer, ¿no?, se espera de que el gobierno ya haya o esté pensando en hacer desembolsos para que los municipios puedan hacer lo que corresponde, diría yo. Diría yo. 13:27, la 1:27. El precio del diésel. Algunos dicen, ¿no? No, eso de Medio Oriente es bobera, eso no tiene nada que ver, hombre. Aquí lo de el gobierno de Noboa se le ocurre y hace lo que le da la gana con los combustibles, el precio de los combustibles. Eso que ocurre allá en el Estrecho de Hormuz es mentira, eso no tiene nada que ver con el incremento de los valores de los combustibles en el mundo. Es un invento de la derecha para, bueno, y todo eso. Bueno, yo digo que sí tiene que ver. Ante las pruebas y cosas más que evidentes, no hay marcha atrás a eso. El precio del diésel en Estados Unidos, adivinen a cómo se puso, para que solamente aquí en Ecuador no se quejen y puedan de alguna manera pensar en que hay valores más altos. El precio del diésel en Estados Unidos se puso un nuevo récord, 6,27 el galón. Sí, y esto debido a las tensiones en Oriente Medio y los ataques ucranianos contra refinerías rusas. El diésel estadounidense registró hoy, martes, un nuevo récord al situarse en torno a los $6.27 por galón en Estados Unidos. La fuerte subida, muy impopular en Estados Unidos, contradice las reiteradas promesas del presidente Trump de bajar los precios en las gasolineras y a pocas semanas de las elecciones legislativas de mitad de mandato, que serán en noviembre. El presidente estadounidense afirmó ayer lunes que Ucrania y Rusia se habían comprometido a dejar de atacar las infraestructuras energéticas de la otra parte, un día después de criticar a Kiev por sus ataques contra las refinerías de diésel rusas. Caramba, 6,27, un galón de diésel cuesta hoy en Estados Unidos. ¡Qué cosas! ¡Qué cosas! 13:29, estamos llegando a la parte final de esta jornada informativa de este mediodía. Seguimos suspendidos con nuestra transmisión en vivo. Esperemos, ojalá, muy pronto poderla retomar. Ya depende de la decisión de Meta, de ellos, básicamente depende esta situación.

0: agradecidos, por supuesto, de la gentileza que han tenido en escucharnos el día de hoy. El resto de la jornada les deseamos que también sea exitosa. Si no lo fue en la mañana, ojalá en la tarde mejore. Suerte, nosotros mañana estaremos de regreso con más informaciones. Quien les habla, José Valdivieso Aguirre, les dice gracias, felicidades, muy buenas tardes.
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5: Muchas gracias.

0: comentario.
1: Ya te dije, mi amor, que con lo que pagamos el arriendo, pagaríamos la casa con un patio así de grande para los perritos.
2: Me preocupa el plazo.
1: Pero podemos pagarla hasta en 30 años. Los intereses, Fernando, son así de chiquititos.

0: para sueños grandes.
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1: La vida tiene muchas opciones. No tienes que escoger siempre la que parece mejor, sino la que te haga feliz. 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

0: Ya no habrá tiempo para tristes despedidas. Ay, la, la, la, la. Hola, Mark.
1: ¿Todo bien?
0: Sí, sí, bien.
1: ¿La
0: bien.
1: Familia?
0: Todo bien.
1: A ver, a ver, a ver.
0: Buenísimo estar aquí y ver el video. ¿Qué pasó con el sonido? ¿Será que se me mudó?
2: ¡Hello! Oye,

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5: La tragedia ocurrió de noche en una de las capitales más grandes del mundo. Joseph Hawkins, de 21 años de edad, estando en el patio de su casa, fue muerto a tiros desde un auto que pasó velozmente. Se supone que el joven había tenido vinculación con alguna pandilla de muchachos de la comunidad, aunque esto no pudo comprobarse. Fue un gran dolor para toda la familia. La madre de Joseph, Loma Hawkins, quien no se amilanó ante esa muerte, lanzó un programa de televisión que tituló El Provecho de la Agonía, en el que invitó a todas las madres que habían pasado por experiencia similar a venir a exponer ante las cámaras su sentir. El proyecto comenzó a tomar auge, pero 2 años después, la tragedia golpeó por segunda vez el hogar de Loma. Un segundo hijo, Geraldo, de 17 años de edad, fue asesinado en forma idéntica. El dolor para Loma fue casi insoportable. Pero al preguntarle si seguiría con el programa, ella respondió con énfasis, sí, y ahora con doble razón. He aquí, amigo, una madre doliente y sufrida, pero noble, valiente, determinada, que tomó su desgracia como cosa inevitable. Y dándole vuelta al dolor, lo usó para lanzar un proyecto que está ahora cambiando la situación de la comunidad. En la zona donde ella vive, este tipo de asesinatos ocurrían a diario. El esfuerzo de esta mujer está cambiando ahora el ambiente. El comentario de ella es: espero abrir camino poco a poco en la conciencia de tanto adolescente que por tener un auto potente y un arma de fuego en la mano se cree con derecho a matar al que se le ocurra. Amigo, ante desgracias así, la reacción del doliente toma uno de dos cursos. O sume a la persona destrozada en una profunda depresión de la cual no haya ni desea hallar salida, o reacciona como lo hizo Loma Hawkins, quien ante el terrible dolor de ver a su hijo muerto a balazos, levantó su vista al cielo y dijo: Señor, ayúdame a encontrarle algún provecho a esta tragedia. Ella no solo se permitió hallar consuelo y fortaleza, sino que actuó inmediatamente en ayuda de otros y en su dolor usó su agonía para lanzar un proyecto que está cambiando su comunidad. En medio de su desesperación, amigo, pida a Dios gracia para llenar primeramente su propio corazón con amor y con perdón y para ayudar después a otros en similar aflicción. Dios es más grande que toda tragedia y Él puede cambiar en provecho lo que es desastre. Él solo espera su invocación.
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